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6 de la tarde, señores, 6 de la tarde con 9 minutos aquí a través de Globo 101.3. ¡Ay, qué tarde tan, tan rica! Le mandamos un saludo a todos los amigos que se van comunicando con nosotros. Oigan, les cuento que se rompió el reto que era reunir a todas las monjas. ¿Cómo le llaman? ¿El reto monja? Algo por el estilo. El Monja Challenger. Y dicen que estuvo increíble. ¿Cómo me lo sé? Bueno, porque he estado siguiendo las redes sociales. Y de verdad que sí, ¿eh? Vaya que sí, estuvo increíble el Monja Challenger. Y sobre todo, bueno, pues la gente que participó. A mí la verdad que me da mucho gusto, oigan, que es gente tan, tan propositiva, gente que diga, sí, voy, buscar el disfraz desde el inicio, ¿no? Que era buscar el disfraz, participar, entrarle al conteo, porque al final de cuentas este reto pues iba a colocar a Ciudad del Carmen, podría ser en el primer lugar, ¿no? Y lo lograron, oiga, lo lograron. Fueron 1,274 personas disfrazadas de monjas y en Ciudad del Carmen se hizo historia, se rompió el récord. Y también, bueno, ya se recibió el reconocimiento por reunir al mayor número de personas disfrazadas en el Monja Challenger. Y les digo, 1,274 en todo el país durante el Monja Challenger de la Feria de Ciudad del Carmen. Estuvo muy padre, ¿ya vieron las fotos? Bueno, mucha gente fue, lo sé. Pero si usted no pudo ir, por favor, entre a ver. Hay galerías de fotos por todos lados y de verdad que está increíble. Y bueno, ya que estoy hablando de cosas muy padres, no se les olvide que es la única oportunidad que usted va a tener hoy en día de ir a ver este espectáculo. 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Ángeles Negros en concierto. 6 de la tarde con 12.

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0: 6 de la tarde con 51 minutos aquí a través de Globo 101.3. Ahí les va completo. Dice mi buen amigo Gustavo que córrale usted al malecón de la ciudad porque se encuentran por ahí caminando, comprando, comiendo, disfrutando los bailarines de Kenia Oz. ¿Usted cree? Bueno, pues es lo que dice. Que así está el asunto. Les mandamos un saludo para mi buen amigo. Se te manda un saludo, Verito. Ay, muchísimas gracias. Oigan, hay muchas actividades, les decía, en todos los momentos aquí en Ciudad del Carmen. Hoy estamos cerrando la feria de julio. Bueno, sería mañana oficialmente con el concierto del Commander. Pero hoy oficialmente, bueno, pues también muchas actividades llegan a su final. Y entre ellas, bueno, son las que está realizando todo el área cultural. Y bueno, hoy se está presentando la Academia Valentina Dance Studio de Selchacán. Ellos ya están más que listos para compartir su talento en este foro cultural, que la verdad que tuvo mucho éxito el foro cultural de el Honorable Ayuntamiento del Carmen. Esto allá en la explanada Arturo Shields Cárdenas. Y la verdad que muy, muy padre, ¿eh? Muy, muy padre. Y bueno, pues podemos disfrutar. Ahorita tiene usted toda la oportunidad de llegar allá a Playa Norte y disfrutar de Valentina Dance Studio de Selchacán. De ahí puede usted pasar a lo que es el centro de convenciones, que bueno, también una cosa deliciosa. Haga la comprita, ¿no? Hoy es el día, no sé, el día de hoy, por general ponen en ofertas quienes vinieron de otras partes de la República Mexicana o incluso del Estado, pues empiezan ya a poner en oferta determinadas cosas. Entonces, hoy sí, mérate que es un buen día para ir a hacer la comprita. Vaya usted y cómprese el anillo, la pulsera, la falda, lo que se le antoje, ¿no? De repente, vida solo hay una, oigan. Entonces, bueno, por favor vayan y consuman. Y de ahí ya usted va checando la horita, ¿no? Para que los chicos no se le aburran tanto, llévelos al recinto ferial, que se disfruten un buen rato. Y a las 9 se va usted acercando allá a la concha acústica, pues por supuesto, para escuchar y ver a Kenia Oz, que yo creo que va a estar increíble esta chica que bueno, no es que saltó a la fama. Le encantaba cantar, cantaba, pero pues en ese momento que ella se lanza como influencer o empieza a subir sus videos, pues realmente, bueno, así es como muchos la conocimos. Sin embargo, ella ya hacía sus canciones, estaba haciendo sus pininos para cantar y bueno, este fue un buen escalón, ¿no? Participar para y subir, ¿no? Y empezar a ser conocida. Pero, pues bueno. La verdad que Kenia Oz en concierto en esta noche sin duda va a estar increíble. 6 de la tarde con 28.
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6:46. Oiga, muchísimas gracias por haberme acompañado la tarde de hoy. Bueno, y haberme acompañado a lo largo de toda la semana. Cerramos la semana con mucha alegría y felicidad de haber estado con todos ustedes a lo largo de ella. Y bueno, ya si Dios quiere, el otro mes, ¿verdad? El lunes que estemos de regreso, sin duda, pues platicamos cómo nos fue en esta feria, cómo se sintió usted, qué fue lo que más le gustó, qué no le gustó, pero sobre todo, usted trate de este fin de semana ser feliz, mega feliz. Disfruta la familia. Si usted no le late salir, que dices, ah, a mí la feria no me la... Bueno, no salga usted, pero quédese con la familia, diviértase, pase un rato agradable, descanse. No sé si les pasa, pero yo de repente llego el lunes bien cansada, porque sábado y domingo me la pasé haciendo todo. Entonces, bueno, si usted tiene la oportunidad, por favor, descanse. Ha sido un mes maravilloso y, por supuesto, deseo de todo corazón que el mes de agosto traiga todas las cosas bellas, hermosas y chidísimas del mundo a nuestras vidas. De verdad que ese es mi deseo. Gracias, mi queridísimo Edwin Escobars, que me acompañó en esta muy rica tarde. Ustedes, público hermoso, gracias de verdad por haberme acompañado a lo largo de todo este mes, todo el mes de julio. Gracias por haberme acompañado a estar con ustedes. Pasen un fin de semana riquísimo. Nos vemos en agosto. Yo soy Verónica Luna y es el momento de decirles que yo... ¡ya me voy!

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11: Audiencia pública. El tremendo juez de la tremenda corte va a resolver un tremendo caso.
16: Buenas noches, secretario.
11: Buenas noches, señor juez. ¿Cómo sigue de salud?
16: Ahí. Hoy el médico me mandó a hacer una radiografía del estómago para ver cómo tengo el duodeno.
11: ¿Y cómo tiene el duodeno?
16: Pues el deno lo tengo bien, pero el dúo parece que está un poco desafinado.
11: Vaya por Dios, señor juez. ¿No sabe usted cuánto lo siento?
16: Gracias. Y póngase 5 pesos de multa, hágame el favor.
11: ¿Y eso por qué? ¿Yo le hice algo a usted?
16: No, nada.
11: ¿Entonces por qué me pone 5 pesos de multa?
16: ¿Por qué va a ser? ¿Usted se imagina que esa radiografía la voy a pagar yo solo? Suelte los 5 pesos y dígame qué caso tenemos hoy, que aquí no venimos a perder el tiempo.
11: Está bien, señor juez. Lo que tenemos hoy es un robo.
16: ¿Qué fue lo que se robaron?
11: Un buey.
16: ¿Un buey?
11: Sí.
16: ¿Y de dónde se robaron ese buey?
11: Del domicilio particular de un carnicero.
16: Pues llame entonces a lo complicado en ese carnicericidio.
11: Enseguida, señor juez. Rudecindo Caldeiro y Escoviña.
17: ¡Presente!
11: José Candelario Tres Patines a la reja. Ya, señor juez, puede empezar cuando quiera.
16: ¿Y Nananina?
11: Bueno, Nananina mandó un certificado médico diciendo que hoy no podía venir porque tenía que ir a la modista a probarse un chemis que le están haciendo.
16: Ah, bueno, está bien entonces. ¿Quién es?
18: ¿Cuánto?
11: Un chemis.
16: ¿Qué le pasa a usted?
18: No, nada.
16: Entonces, ¿qué se mete usted?
11: En la conversación.
16: El secretario está hablando conmigo. ¿Por qué se mete usted en la conversación? Póngale 2 pesos de multa.
11: Bien hecho.
16: Vamos a ver, ¿quién es el acusado?
17: Tres Patines, señor juez.
16: Otra vez, pero ¿qué cosa es lo suyo, Tres Patines?
18: ¿Ah?
16: ¿Qué cosa es lo suyo?
18: Nada grave, chico, no te preocupes. Yo estoy flaco así, pero tú sabes que es de nacimiento eso, ¿no?
16: ¿Cómo que usted es flaco de nacimiento?
18: Sí, parece que fue un anteojo de mamita.
16: ¿Ah? ¿Cómo un anteojo?
18: Sí, parece que...
16: ¿Eh? Cuando usted nació le dio con un anteojo en la cabeza.
18: No, chico, ella que tuvo un anteojo...
16: ¿Para qué? ¿Para ver de lejos?
18: No, chico, anteojo de comer ciruela verde.
16: ¡Antojo!
18: ¿Eh?
16: ¡Antojo!
18: Ah, sí.
16: ¡Antojo! ¿Qué antojo fue ese?
18: Pues nada, que 15 días antes de nacer yo se le anteojó mudarse...
16: Antojó.
18: ¿Tú la conocías ella?
16: No, pero esa sí.
18: Para la calle de Juan Delgado y figúrate.
16: Ah, vamos. Pero yo no me refería a su flacura, Tres Patines.
18: Ah, ¿no?
16: Lo que yo quiero saber es cuándo va usted a cambiar de vida.
18: Ah, no te entiendes. Ah, sí, ya cambié, chico.
16: No, ¿cómo que ya cambió? Ya,
18: claro que sí. ¿Tú te acuerdas de Cucucita? La novia aquella que yo tenía.
16: ¿Cómo no me voy a acordar? Bastantes veces que hablamos de ella.
18: Bueno, pues nos peleamos, chico.
16: ¿Y eso qué pasó?
18: Que un día yo le dije, Cucusa, mi vida, préstame 5 pesos.
16: Uh-huh.
18: Y ella con aquel amor, con aquel cariño, con aquella ternura con que me trataba siempre, me miró con los ojos entornados en blanco y la mente en trocadero. Y me dijo, no me da la gana.
16: ¿Qué me
18: cuento? Pero una cosa así... No me da la gana.
16: Chico. Y se pelearon por eso.
18: Sí, ahora tengo una novia ahí que se llama Sinferosa.
16: ¿Cómo?
18: ¡Sinferosa! ¿Tú la conoces a ella, no?
16: No, hombre, que voy a conocer. No es Sinferosa, es Sinforosa.
18: Sinforosa, sí.
16: Sinferosa no existe.
18: ¿Eh?
16: No, ese nombre no existe.
18: ¿Se le murió?
16: No, el nombre, no ella.
18: Sinferosa.
16: ¿Y le va bien con Sinforosa?
18: Oye, de lo mejor, chico, porque ayer le dije Sinferosa, mi vida... Préstame 5 pesos.
16: Ajá.
18: Oye, me los prestó en el harto, chico.
16: ¿Cómo en el harto?
18: En el harto, enseguida.
16: En el acto.
18: En el acto.
16: Sí. Right, lo felicito entonces. Pero, ¿qué me quiere usted decir a mí con todo eso?
18: Que ya cambié de vida, chico.
16: ¿Por qué cambió de vida?
18: Porque antes yo le decía mi vida a Cucusa.
16: Ajá.
18: Y ahora se lo digo a Sinforosa.
17: Pero oiga, compadre, eso no es cambiar de vida, hombre, por Dios. Eso es cambiar de víctima.
18: No te metas tú, Rulecindo, que nadie te ha pedido aquí opinión a ti, chico.
17: Bueno, hombre. Nadie me la habrá pedido, pero yo la doy porque me da la gana de darla y nada más. Y hoy sí es verdad que lo tiene usted que condenar bien duro, doctor, ¿eh?
18: Vamos, no diga eso, Rulecindo, que me perjudica, chico.
17: Y usted no se pasa la vida perjudicando a los demás, compadre. Lo único que le faltaba era asaltar a domicilios particulares, y ya lo hizo.
16: ¿Y eso, Rudecindo? ¿Eh? ¿Tres Patines asaltó su domicilio?
17: Sí, señor. Asaltó mi domicilio para robarme un buey.
16: Ah, bueno, pues haga su declaración entonces.
17: Con la venia del señor buey.
16: ¿Qué fue lo que dijo ahí? ¿Qué
17: dijo? No, doctor, perdón. Es que este suceso me ha producido tanta indignación que no veo más que bueyes por todas partes.
16: Pues procure no verlos aquí. Porque esto no es un potrero, sino un juzgado correccional.
17: Muchísimas gracias, doctor.
16: Nada. Ahora diga lo que tenga que decir.
17: Con la venia del señor juez.
16: Bueno, eso es otra cosa.
18: No, chico, eso no es otra cosa, es la misma cosa de antes.
16: ¿Cómo que es la misma cosa de antes?
18: Sí, lo único que hizo fue quitar el buey de donde estaba para ponerte a ti, chico.
16: ¿Y le parece poca la diferencia? Póngale un ternero de multa a Tres Patines, secretario.
19: Bien.
16: Y acabe de hacer su acusación, Rudecindo.
19: Con mucho gusto, doctor.
16: Ajá.
19: Ante todo, sí. Esa es la palabra, ante todo, tengo el honor de poner en el guantanamero conocimiento de su señoría que la carnicería existente en la calle de Árbol Seco, entre Rivillaguiguedo y Cruz del Padre, es propiedad del ciudadano que suscribe.
16: Momento, Rudecindo, ¿qué dirección me dio usted ahí?
19: La de mi carnicería, doctor.
16: ¿Dónde dice usted que está?
19: En Árbol Seco, entre Revillagigedo y Cruz del Padre.
16: No puede ser.
19: ¿Por qué?
16: Porque Árbol Seco, Revillagigedo y Cruz del Padre no hacen esquina.
19: ¿Y quién le ha dicho que mi carnicería tiene que estar en una esquina? No puede estar en medianía de la cuadra.
16: Bueno, está bien, sigue entonces.
19: Entonces, ¿qué te
16: trae? Dice usted que esa carnicería es suya.
19: Sí, señor.
16: Ajá.
19: Y verdaderamente es la mejor de todas las carnicerías que he tenido en mi vida, doctor. Sí. Porque está montada con todos los requisitos sanitarios,
16: sí,
19: y todos los adelantos modernos, ¿no?
16: Sí.
19: Hay un refrigerador para la carne, otro para los huesos, una nevera para las patas de puerco y un cubo con hielo para las otras patas.
16: ¿Para las de res?
19: No, para las mías.
16: ¿Cómo para la suya?
19: Sí, doctor, porque yo acostumbro a ir hasta la carnicería caminando, ¿no?
16: Ajá.
19: Debido a lo cual, cuando llego, tengo que meter las patas en un cubo con hielo para que se me refresquen un poco, ¿no?
18: Bueno, sí, eso se llama pata frappé, chico.
16: Cállese ahora, Tres Patines.
18: Pata frappé.
16: Que se calle. Cállese la boca.
18: Estoy ilustrando a la sala sobre la congelación azucarera de la pata de Rudecindo, ¿no?
16: ¿Qué congelación azucarera es esa?
18: La del frío de la del cubo del hielo cuando... ¿Eso no tiene nada que ver con la congelación de salario?
16: No, señor.
18: Ah, no, ¿verdad? Que eso es cuestión de motores.
16: ¿Qué cosa?
18: El motor de Rudecindo.
16: ¿Qué tiene el motor de Rudecindo?
18: Es el único motor con sistema de enfriamiento por hielo en la pata de atrás, chico.
16: Póngale 5 pesos de multa, secretario.
18: Compadre, todos los premios me los saco yo.
16: Sí, se los saca usted, porque usted es el único que juega aquí. Y prosiga usted, Rudecindo.
19: Sí. Con las patas de la sala.
16: ¿Qué dijo usted?
19: No, perdón, doctor, por Dios. Fue una equivocación, hombre. Quise decir con la venia.
16: Pues no se me equivoque más.
19: Con sumo placer, doctor.
16: Siga.
19: Pues como le iba diciendo, mi querido y estimado magistradete, mi carnicería es una carnicería en la que hay de todo, ¿no?
16: Sí.
19: Hay ganchos de níquel cromo inoxidable montados en caja de bola, hay cuchillos de primera calidad niqueleados, hay un mostrador de mármol de Isla de Pinos, hay unos taburetes estilo renacimiento jamaiquino, guau, hombre, que es una preciosidad, doctor. Y sobre todo, hay crédito para todos los vecinos de la barriada que pueden comprar fiado todo lo que quieran.
16: ¿De veras?
19: Sí, señor. Lo mismo le fío un filete entero que media libre de bofe. Y conste que lo del bofe lo digo sin ánimo de molestarlo a usted en lo más mínimo.
16: ¿Cómo sin ánimo de molestarme a mí?
19: Sí, vamos, que no es una alusión personal. Vino bien de pura casualidad.
16: 10 pesos de multa por esa aclaración.
19: Pero óigame, doctor.
16: No oigo nada. Siga su declaración.
19: Espera. Con el bofe de la sala.
16: 10 pesos de multa.
19: Me lo pusiste, chico.
16: No, señor, esos son otros 10.
19: Ah,
16: y acabe, bueno, de hacer su declaración, absuelvo a Tres Patines.
19: No, eso sí que no. Eso nunca. No me digas eso porque tenemos una cuestión personal.
16: Pues hable entonces.
19: Very well, ok. Pues como iba diciendo, mi querido doctor, yo le fío la carne a todos los vecinos de la barriada.
16: Sí.
19: Y como ayer fue mi cumpleaños, los vecinos, para testimoniarme su agradecimiento, hicieron una aponina entre todos. Y me regalaron un buey.
16: ¿De dónde sacaron ese buey?
19: Lo compraron en una casa de empeño de ahí, de la calle Águila.
16: ¿Una casa de empeño?
19: Sí, parece que ese buey lo había empeñado un guajiro en 8 pesos y ya estaba vencido, ¿sabes?
16: Bueno, ¿y qué pasó?
19: Bueno, pues que como el buey estaba en una sola pieza,
16: uh-huh,
19: yo pensaba llevarlo hoy al matadero para que lo sacrificaran y me lo cambiaran en menudo.
16: Sí.
19: Y provisionalmente dejé el buey en mi casa particular, al cuidado de mi familia.
16: ¿Y usted tiene familia en La Habana?
19: Sí, señor. Tengo una mujer, una suegra, 2 hermanas y 3 padres.
16: ¿Cómo 3 padres?
19: Sí, señor. El padre mío, el padre de mi mujer y el padre de mi suegra.
16: Ah, vamos. ¿Y qué más?
19: Porque yo no sé cómo averiguó el condenado este Tres Patines que yo tenía un buey alojado ahí en mi casa. Pero la cuestión fue que hoy por la mañana se presentó allí y en un descuido de mi familia le metió mano al buey y salió corriendo con él.
18: Mentira, Rudecindo, que yo no corría, chico. El que corría era el buey nada más, chico.
19: ¿Y usted qué hacía?
18: Yo iba montado en el buey, chico.
16: ¿Cómo fue montado en el buey, no?
18: ¿Eh?
16: Montado en el buey sin montura ni nada.
18: No, si
16: ¿a montura, pelo?
18: Sí, tú sabes que bueno, se acostumbra a ponerle...
16: Ah, no, se, no hay, que, hay que le pone montura. Si usted quiere ponerle montura, le pone montura.
18: Sí, pero no voy a hacer ese gato.
16: Si sí, que usted iba montado en el buey. Dígame, Rudecindo, ¿a usted le consta que quien se robó ese buey fue Tres Patines?
19: ¿Cómo no, doctor? Mi suegra lo vio con sus propios ojos.
16: ¿Con los propios ojos del buey?
19: No, doctor, con los propios ojos de ella.
16: Ah, bueno, me basta. Tres Patines, no quiero cuentos, de manera que diga la verdad. Usted se llevó ese buey.
18: Bueno, chicos, el asunto del buey es un problema. Que analizando, bueno, si yo te digo que no, ¿qué dices tú a eso, Rudecindo?
19: Que sí.
18: Bueno, entonces vamos a no discutir, porque es una bobería, ¿no? ¿Quiere que te hable con Frankenstein?
16: Sí, señor.
18: Yo me llevé ese buey,
16: chico. Ah, vamos, confiesa usted que se lo robó.
18: No, chicos, no. Si ahí no hubo robo ninguno, chicos. La cosa tiene una justificación que no puede estar más clara y más diáfana.
16: Espérese, ¿cómo que tiene una justificación?
18: Claro que sí, chico. El bovino cuadrúpedo a que nos estamos refiriendo... Mm. Tú sabes de quién te estoy hablando, ¿verdad?
16: Sí, del buey.
18: ¿Tú lo conoces?
16: ¿A quién?
18: ¿Al buey?
16: No.
18: ¿Y cómo lo identificaste tan pronto?
16: Usted, ¿sí?, no empezó refiriéndose a un bovino cuadrúpedo.
18: Sí.
16: Y eso no es un buey.
18: Sí, pero podía no ser un buey, sino otro.
16: ¿Y qué tiene que hacer aquí otro buey, Tres Patines?
18: No tiene que hacer nada.
16: Claro que no.
18: Bueno, entonces asóralo para afuera, chicos.
16: Tres Patines, no me caliente la sangre. Acábeme de decir qué pasó con ese buey.
18: ¿Qué pasó?
16: ¿Con ese buey?
18: ¿Con cuál de ellos?
16: Con, chico, el único que hay, con el que usted le robó a Rudecindo.
18: No, el otro ya se fue.
16: Sí, ya se fue.
18: Ah, bueno. Pues como te iba diciendo, resulta ser que el bovino cuadrúpedo,
16: sí,
18: eso tiene que ser un buey de todas maneras, ¿verdad?
16: Sí, señor, de todas maneras.
18: ¿Y no podría ser una vaca, chico?
16: Sí, también podría ser una vaca, pero usted se robó alguna vaca en estos días.
18: Déjame ver, ¿tú dices en lo que va de este mes?
16: Sí, en lo que va de mes.
18: ¿A cuánto estamos?
16: A tres.
18: Ah, no, entonces no.
16: En ese caso, ¿para qué tiene usted que meter una vaca en este juicio?
18: ¿Qué tiene de particular, chico? ¿Rudecindo no metió un buey, chico?
16: Sí.
18: Entonces deja la vaca ahí, chico, que hombre, por lo menos, el buey no está tan solo por el
16: Tres Patines, acábeme de decir qué pasó con ese buey o le meto cadena perpetua.
18: ¿Al buey?
16: No, a usted.
18: Bueno, está bien, no grite, chico, no grite, que va a asustar a la vaca.
16: No me importa que se asuste la vaca. Lo que quiero saber es lo que pasó con el buey.
18: Bueno, lo que pasó con ese buey fue...
16: Sí.
18: La cuestión del problema es que yo tenía el asunto de... Porque si tú supieras... Porque resulta ser que... El bovino cuadrúpedo...
16: Ya está bueno de cuadrúpedos y de bovino.
18: Tengo que referirme al animal, chico, para poder hablar de él.
16: Pues llámele buey simplemente.
18: ¿No le puedo llamar bovino cuadrúpedo?
16: No, señor.
18: ¿Por qué,
16: chico? Porque yo no se lo permito.
18: Tiene que permitírmelo, chico. El diccionario dice que el buey es un bovino cuadrúpedo.
16: Pues aquí no hay más diccionario ni más cuadrúpedo que yo.
18: ¿Seguro?
16: ¡Sí! ¡Digo no! ¡Póngale 100 pesos de multa!
18: ¿A quién? ¿Al buey?
16: ¡No, a usted!
18: ¿Por qué?
16: Y acabe de decir por qué se llevó ese buey, o lo condeno sin oírlo.
18: Pues mira, jovino.
16: ¿Qué jovino?
18: Digo... ¿Sin oír a quién? ¿A buey?
16: No, señor, sin oírlo a usted.
18: Ah, bueno, pues yo me llevé ese buey porque el mismo Rudecindo me lo aconsejó, chico.
16: ¿Yo?
18: Usted mismo, chico, no se me haga loco.
16: No, grite.
18: No, hombre, porque lo que pasó fue que yo me enteré de que Rudecindo tenía un buey en su casa, al cuidado de su familia. Entonces mamáita me hubiera dicho a mí, hijito, mira a ver si me consigues un poco de carne por ahí que quiero comerme un bistecito.
16: Ah, su mamita quería comerse un bistecito.
18: Sí, la pobre, chico. Y lo tiene, óyeme, lo tiene que moler con la encía porque no tiene dientes. Oye, lo trituria, ella lo coge así y coge un pasillo así con la quija de abajo que yo quisiera que tuviera, chico. ¿Comprende? Pero, en fin, yo fui a casa de Rudecindo a pedir que me dieran el buey. Pero, ¿qué va, chico? La familia de Rudecindo me dijo que de ninguna manera.
16: Bueno, ¿y qué pasó?
18: Nada, que entonces me fui a ver a Rudecindo, que es más consecuente. Y le dije, Rudecindo, estoy loquito por una carne que es algo preciosa. Entonces él me preguntó, ¿tú la quieres? Yo le contesté, sí, yo la quiero, pero su familia se opone. Y entonces Rudecindo me dijo, pues rátela, chico, y asunto concluido.
19: Momento. Usted no me estaba hablando de una carne en sentido figurado, o sea, de una mujer.
18: No, señor, chico, no, señor. Yo no soy ningún chuchero para llamarle carne a la dama, chico. Yo te estaba hablando de la carne del buey. Tú mismo me aconsejaste que la raptara.
16: No, Tres Patines, un momento. Eso no está claro.
18: No va a estar claro, chico. Yo le dije a Rudecindo que estaba loco por una carne, o sea, por la carne del buey. Entonces él me preguntó, ¿tú la quieres? Yo le dije, sí. pero su familia se opone. Porque la familia de Rudecindo se oponía a que yo me llevara el buey. Y como el mismo Rudecindo me dijo que la raptase, ¿qué iba a hacer yo? Ponte tú en mi lugar y dime qué harías.
16: Yo no me puedo poner en su lugar, Tres Patines.
18: Bueno, Ray, ponte en el lugar del buey entonces. ¿Eh?
16: ¡Escriba ahí, secretario!
11: ¡Venga la sentencia!
16: Ni me pongo en su lugar ni me pongo en el del buey. Y lo que hago es aplicar estrictamente la ley. Por cuya causa le pongo con mucha satisfacción un castigo sangandongo de 6 meses de prisión.
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Robo, ¿qué tal? ¿Cómo están? Bienvenidos sean todos ustedes a esta transmisión especial que estamos teniendo, nada más y nada menos que en Paradise Island. Soy Juan Pablo Guerrero y los voy a estar acompañando durante esta hora en donde pues les vamos a estar haciendo una invitación para que vengan a Paradise Island. ¿Para qué? Estate pendiente en nuestro próximo enlace porque hoy es noche de fiesta, hoy es noche de playa, hoy es noche de premios, es noche de comida, es noche de cena, es noche de pasártela bastante, bastante bien, es noche de música. Así que ven a Paradise Island, gracias aquí en la unidad remota. Tenemos a mi querido Emanuel Espinosa, allá en cabina está nada más y nada menos que Edwin Escobar en los controles técnicos. Y como ya te dije, durante esta hora te voy a hacer esta invitación para que vengas a Paradise Island y te la pases increíble. En un momento más vamos a entrar, vamos a ver cómo está todo el rollo. ¡Wow! Es que la verdad, hace rato estaba adentro, hace rato, y ahorita me dijo Emanuel, güey, ya vente ya que vamos a entrar al aire. Y yo, espérame un ratito más, no, ya vente, es que está buenísimo el ambiente. Y a todas las personas que nos están escuchando a través del 101.3 y a todas las personas que nos están viendo en Facebook, se van a dar cuenta de cómo es el ambiente aquí en Paradise Island. Me voy a cabina, en un momento regresamos, cabina.

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Ya estamos de vuelta, señoras y señores, querido público de Globo Carmen 101.3. En este segundo enlace que estamos haciendo con todos ustedes, bueno, ya les dijimos hace rato que estábamos en Paradise Island. Ya le dijimos que lo estamos pasando bastante bien. Ya les voy a decir de qué se trata. Bueno, como se pueden dar cuenta, hay palmeras, hay pelotas y estamos en la fiesta de playa. ¿Por qué? Porque estamos en una isla, porque estamos en verano. Y nuestros amigos de Paradise Island simple y sencillamente dijeron: vamos a tener que hacer una fiesta de playa. Así que a todas las personas que nos están escuchando, a todas las personas que nos están viendo y no saben qué hacer, dicen: ay, güey, es viernes de quincena y no sabes qué hacer, pues obviamente déjate caer a Paradise Island. La entrada es libre y aparte te la vas a pasar bastante bien. Hay buffet, hay un buffet, obviamente tiene un costo. Mira nada más, muchísimas gracias. Mira nada más, el plan imposible, tenemos sushi, una ensaladita para la gente fit, ensalada de camarones. Aquí parece como que una ensaladita del chef. Tenemos carnes frías. Del lado de lo caliente podemos ver pollito, podemos ver camaroncitos, podemos ver verduritas, puerco. ¿Cómo? Costillas barbecue, espaguetis. ¿Cómo se llama el puré de papas? Bueno, señores, señores, un titipuchal de cosas que vas a poder tener aquí con nuestros amigos de Paradise Island en esta fiesta de playa. Más adelante, o sea, todavía no me voy a ir, pero más adelante vamos a tener a gente de Paradise Island que nos va a decir cómo está el asunto, cómo va a ser la entrada. Ya la entrada es libre, pero el buffet tiene un costo, obviamente. Pero ya viste lo que te vas a estar echando a la boca. Vas a disfrutar. Mira, y te voy a decir una cosa: la cocina acá no me va a dejar mentir, Emanuel. Está de lulú, está de rechupete, está deliciosa, está increíble. Así es que es una recomendación que te doy, porque tu amigo, camarada, casi hermano, Juan Pablo Guerrero soy. Vente a Paradise Island, que la vamos a pasar bastante, bastante bien. Hay premios, hay rifas, buen ambiente, DJ. Hay DJ también. Así que vamos a pasarla muy bien. La buena cabina. Y en un momento más, regresamos desde Paradise Island.

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1: Oye, esto está espectacular. Esto está magnífico, esto está excelso, esto está increíble. 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
2: Hola, buenas noches, ¿cómo estás?
1: Anda en la fiesta. 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
1: Eso me gustó, güey, está buenísimo. Ya ganaste con venir a Paradise Island. ¿Por qué? Porque te la pasas espectacular. 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
1: 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Recuerden que es la opción que les doy, porque su amigo, camarada, casi hermano, compadre, Juan Pablo Guerrero soy. Me voy a la cabina y en un momento más regreso desde Paradise Island.

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Continuamos transmitiendo completamente en vivo desde Paradise Island, señoras y señores. Así que la recomendación, viernes, quincena, te la quieres pasar bien, te la quieres pasar increíble. No quieres estar ahí llenándote de arena. Y si no sabes qué canta la... ¿Qué? ¿Cómo se llama? Kenia O, si no sabes qué canta, vente para acá, a Paradise Island. Pásatela increíble, pásatela majestuoso, pásatela muy bien. Aquí hay aire acondicionado, aquí hay comida, aquí hay bebidas, aquí hay fiesta, aquí hay diversión, aquí hay de tocho morocho, señores, señores. Así que los invitamos para que vengan a la fiesta de playa aquí con nuestros amigos de Paradise Island. 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Así que la invitación está más que hecha para todos ustedes que nos están viendo y para todos ustedes que nos están escuchando. Y no hay plan nada más, qué bonito. Y no hay plan todavía para ese viernes de quincenita. Déjense caer a Paradise Island, de verdad. Se van a pasar muy bien. La recomendación que les digo, su hermano, camarada, bueno, tu amigo, camarada, casi hermano, compadre, soy Juan Pablo Guerrero. No salió. Bueno, la idea es esa. Pásensela muy bien aquí en Paradise Island. Vengan, no se van a arrepentir. Gracias aquí en la unidad remota, mi querido Manuel Espinosa, ahí en cabina, en los controles técnicos, en el máster, en las tornamexas. Está nada más y nada menos que mi querido Edwin Escobar. Yo soy Juan Pablo Guerrero. Nos escuchamos el lunes en Globo 101.3. Gracias. Adiós.

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0: 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Los pantalones de mezclilla son un clásico, pero no todos te ofrecen la misma calidad. Hoy te revelamos cuáles de los 30 modelos que analizamos son realmente los más duraderos.
1: Además, si ya estás planeando una escapada, en nuestra sección de finanzas personales te decimos cómo evitar que los gastos sorpresa arruinen tu presupuesto.
0: Toma el control de tu dinero y haz las mejores compras.
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2: Revista del Consumidor.
1: ¿Sabes cómo surgió la mezclilla? Este tejido, conocido mundialmente como denim, toma su nombre de una ciudad al sur de Francia llamada Nimes, donde comenzó a fabricarse en el siglo XVI. Tradicionalmente la mezclilla se fabrica con algodón tejido de sarga, que le da esas clásicas líneas diagonales y gran durabilidad.
0: Por eso durante el siglo XIX, estos pantalones se popularizaron entre mineros y obreros que realizaban trabajos pesados. Con el tiempo, dejaron atrás las minas para conquistar la cultura popular.
1: Y aunque hoy forma parte de la moda cotidiana, en años recientes, la industria textil ha buscado producir la mezclilla de manera más sostenible mediante tecnologías que reducen el consumo de agua, utilizan fibras recicladas y emplean procesos menos contaminantes. Gracias a ello, continúa siendo una prenda básica que ha acompañado a distintas generaciones durante más de un siglo.
0: Por eso el Laboratorio Nacional de Protección al Consumidor analizó su calidad, resistencia y durabilidad.
3: Hola, ¿qué tal? Soy el ingeniero Luis Armando Juárez Mendoza del área textil del Laboratorio Nacional de Protección al Consumidor, donde realizamos un estudio de calidad de pantalones de mezclilla para caballero. En esta ocasión analizamos 12 marcas con 30 modelos, de los cuales 13 son en 100% algodón y los 17 restantes fueron en mezcla de algodón con poliéster y elastano. Se realizaron los siguientes ensayos: información al consumidor, acabados, determinación de la masa por unidad de área, resistencia a la tracción, resistencia al rasgado, cambio dimensional, la determinación del torque y elasticidad o deformación del pantalón. ¿Pero qué les parece si vamos a ver los resultados de este estudio de calidad de pantalones de mezclilla?
1: Todos los modelos analizados cumplen con su información comercial, con su declaración de fibras y con su prueba de acabados. En el caso de los pantalones de tela 100% algodón,
0: en la prueba de durabilidad, un modelo de la marca Silver Plate calificó con excelencia.
1: Los 5 modelos que se encogieron ligeramente después de 3 ciclos de lavado son Cimarrón Jeans, Furor, Oji y 2 de Silver Plate. Ahora continuamos con los resultados para los 17 modelos fabricados con tela a base de mezcla de fibras. Al igual que en la categoría anterior, todos los modelos cumplen con su información comercial, con su declaración de fibras y obtuvieron una calificación de excelencia en la prueba de acabados.
0: En las pruebas de resistencia, 3 modelos destacaron como los más duraderos del análisis, uno de la marca Levi's y 2 de Oji.
1: Un modelo de la marca Lee y otro de Oji se encogieron ligeramente.
0: Respecto a la talla, estos modelos resultaron ser un poco más grandes de lo que indican en la etiqueta. 3 de la marca Oji, uno de Members Mark, uno de Furor, uno de Big John y uno de Silver Plate. Antes de comprar un pantalón de mezclilla, toma en cuenta las siguientes recomendaciones.
3: Es muy importante que al comprar un pantalón, tú lo laves, ya que todas las prendas, inclusive los pantalones de mezclilla, son lavados con colorantes. Estos colorantes llevan químicos que aún así, si la empresa no hace un lavado correcto, se van a quedar impregnados y cuando te lo pongas o coloques, ya que este producto va directamente a la piel, puede llegar a irritar. La diferencia en tallas que pueden presentar los diferentes tipos o cortes de los pantalones es precisamente debido a eso, al corte que cada diseñador de la marca presenta. Pero algo muy importante que debe respetar es la cintura. En la etiqueta te informa esa talla. Y el largo, hay algunos pantalones que tú vas a encontrar 34x32. El primer número te indica la talla, que es el contorno de la cintura, y el segundo número te indica la longitud del costado de la pierna. Si la mezclilla de tu pantalón es más gruesa o delgada, no es un indicativo de que va a resistir más o menos. Eso va a depender del gusto de la persona, pero el pantalón de mezclilla te va a ofrecer más resistencia si viene acompañado con poliéster, pero va a ser cuestión de gusto. Si quieren tener mayor información sobre el estudio de calidad de pantalones de mezclilla para caballero, consulten la Revista del Consumidor, ya sea impresa o digital.
2: Revista del Consumidor.
1: Las vacaciones de verano son una oportunidad para descansar y convivir, pero también pueden convertirse en un gasto importante si no se planean con anticipación. Para que puedas disfrutar con tranquilidad, un paso importante es gestionar tus finanzas. Por eso, antes de armar las maletas, el primer paso es sentarte con lápiz y papel. Presta atención.
0: Lo primero que debes hacer es elaborar una lista de verificación que te ayude a definir las características de tu viaje. Esto te ayuda a organizarte y anticipar algunas necesidades, además de asegurar que la experiencia sea satisfactoria para todas y todos.
1: Una vez que tengas la lista, es recomendable elaborar un presupuesto. Contar con una estimación de gastos detallada para cada rubro de tus vacaciones, de acuerdo a tu capacidad económica, te ayudará a mantener el control y a tomar decisiones responsables.
0: Para que no se te escape nada, toma nota de los gastos claves que debes considerar para tu viaje. El transporte. Los costos varían dependiendo del medio de transporte que elijas para desplazarte. Si viajas en autobús o en avión, considera los boletos viaje redondo y los traslados al aeropuerto o terminal de autobuses.
1: Si viajas en auto, la plataforma MAPIR, traza tu ruta o rutas punto a punto de la Secretaría de Infraestructura, Comunicaciones y Transportes puede ser muy útil, ya que te permite calcular con precisión el costo de las casetas, el consumo estimado de combustible y los tiempos reales de traslado en carretera. No te olvides de considerar los gastos de comida y bebida durante el traslado. Las paradas técnicas en la carretera o los antojos en el aeropuerto también suman.
0: También agrega el costo total de los días que te vas a hospedar en el destino.
1: Considera los desayunos, comidas y cenas durante el viaje.
0: Dependiendo del tipo de viaje que quieras hacer, pueden surgir otros gastos. Por ejemplo, si decides contratar algún tour, pagar alguna entrada a espectáculos y, por supuesto, las compras de regalos y recuerditos para la familia.
1: También es recomendable para cualquier trayecto contar con un seguro de viaje. Sin embargo, se vuelve indispensable si realizas viajes internacionales.
0: Es muy importante que tengas un fondo que puedas destinar para imprevistos. Más vale prevenir.
1: Está claro que para que las vacaciones sean un descanso y no un dolor de cabeza, la clave de todo está en planear. Por ejemplo, un tip buenísimo de seguridad es que si vas a usar tus tarjetas de débito o crédito, digitalizarlas en tu celular es más seguro para viajar.
0: Y es que dependiendo del plan que elijas, hay detalles que hacen toda la diferencia. Si tu destino es la playa, antes de reservar, no olvides comparar precios. No te vayas con la primera opción. Además de los paquetes todo incluido, busca alternativas más económicas. Y si puedes, aprovecha las temporadas de menor demanda turística. Tu bolsillo te lo va a agradecer. Y recuerda que es muy importante respetar las zonas protegidas.
1: Ahora, si lo tuyo es el turismo cultural y vas a visitar un pueblo mágico, puedes consultar el catálogo de los 177 pueblos mágicos que te permitirá investigar la gastronomía y sus lugares más representativos para que no te pierdas de nada. Compara las líneas de transporte y reserva tu hospedaje y los recorridos con anticipación.
0: Ahora hablemos de cómo nos vamos a mover. Si viajas en automóvil, es indispensable hacer una revisión básica al vehículo antes de salir. Ya en camino, todas y todos deben viajar con el cinturón de seguridad y respetar los límites de velocidad y las señalizaciones. La seguridad es primero.
1: Si vas a viajar en autobús, tómate el tiempo de comparar las categorías y costos de las distintas líneas de autobuses para elegir la que más te convenga. Al subirte, conserva muy bien tu comprobante de equipaje y lleva un botiquín con medicamentos básicos.
0: Y finalmente, si viajas en avión, el secreto para ahorrar es comprar los boletos con anticipación. Al igual que en el autobús, guarda bien tus comprobantes de equipaje y mantén siempre a la mano tu identificación oficial y tu pase de abordar.
1: Ahora ya lo sabes, planear tus vacaciones es la forma más inteligente de divertirte. Prepara tu presupuesto y viaja seguro.
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